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3: 6:11, 6:11, 6:11. Raza mi unión, son una hora más de puro trancazo musical. Estoy haciendo la selección para que tú me acompañes durante esta tarde noche de sábado 26 de septiembre de 2016. Ahí está la línea de WhatsApp 241-114-9821. Yo sin duda te estoy acompañando, pero con puro trancazo, caramba. Mira quién viene hoy. Ya escuchamos a Tierra Sagrada con Anestesiado para ir calentando motores esta noche de sábado. Mándanos Sebastianes, ¿por qué me creíste? Nos vienen más artistas: Super Lamas, Tropicón, Guarón de ese grupo Ilusión, Lucero, Los Tigres del Norte, Roberto Junior y su bandeño, Carolina Ross, Mexicolombia, Wilfrido Vargas, Junior Clan, Jaguarú de Ángel Veneas, bueno, bien servidita te la voy a echar, así que quédate conmigo, síguete comunicando 241-114-9821, mientras vamos con más trancazos musicales. Aquí está Cautivo con Grupo Trigo Verde, las 6:12.

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0: Super Lamas, colaborado con Carolina Ross en este tema titulado Si tú te vas. 241-114-9821. Ahí sigues escuchando más de esta selección de puro trancazo musical a través del 100.3
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0: Y en el micro te acompaña
1: La Coca.

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1: Las 6:29.
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1: 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Seguimos con más de la selección de los trancazos musicales. La raza. Nos ausentamos poquito. Descansando esta voz preciosa. Pero para acompañarte con más música durante esta oreja, fíjate quién viene: Grupo Trigo Verde, Cristian Nodal, Rafa Gallabarudo, Ángel Venegas, Camila Fernández, Cardenales de Nuevo León, María Becerra, Arones y Grupo Ilusión, México-Colombia, La Crates Musical, Roberto Junior y Subaneño, Junior Clan, etcétera, etcétera, etcétera. De hecho, acabas de escuchar a los hermanos Vega Junior con ¿Cómo la ves? Y nos vamos a ir con algo a cargo de Banda Pelillos, pero yo sigo acompañándote con esta selección musical de puro trancazo. 241-0-14-98-21. Esto corre a cargo de Banda Pelillo. Pedazo de tema, si me permite. Son las 9:07. Así arrancamos una hora más de los trancazos musicales. Y en el micro te acompaña
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1: Las 9:29.
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0: 44.
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2: Ya las 10 en punto.
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2: Ya las 10 con 8, monito. Regreso. Una nueva hora de puro trancazo musical. Acabas de escuchar a Cupido No Me Quemes con Tercer Elemento, pero vienen más artistas: Germán Montero, Los Dos de Tamaulipas, Jerry Rivera, Super Cumbia, Alexander Acha, Nadia, Genaro Guerrero, Yaguarú de Ángel Venegas. De Ángel Venegas, yo creo que sí, de Ángel Venegas era el... También viene, por supuesto, Bobby Pulido, entre más artistas. Quédate conmigo, síguete comunicando y además calentamos ya los motores porque en punto de las 11 llegan las guapachosas. Es sábado, yo sé que mucha gente ahorita anda de fiesta, llévensela tranqui. Si van a tomar, no manejen, por favor, todo con medida. Apaguen el cel de una vez, no sé que al rato les estén llame a su ex, por favor. No quiero quejas, quiero que se la lleven tranquila y, por supuesto, bien abrigados, porque el frío ya se siente aquí en la ciudad de Apizaco. Y para eso estoy yo, para estar contigo y con más música. Aquí está Grupo Sass.

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1: Ya a las 10:15.
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1: Ya las 10:19, aquí tienes a Jerry Rivera con S.

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2: ¿Qué dirías si te cuento que una mujer murió hace más de 70 años, pero sus células siguen vivas? No en sentido poético, literalmente vivas. Multiplicándose en laboratorios de todo el mundo, ayudando a crear vacunas, combatir el cáncer y salvar millones de vidas. Se llamaba Henrietta Lacks. Era una mujer afroamericana, madre de 5 hijos, y nunca supo que su cuerpo cambiaría la historia de la medicina para siempre. En 1951, Henrietta llegó al hospital Johns Hopkins, en Baltimore, Estados Unidos, el único de la zona que atendía a personas afroamericanas, con un dolor terrible. Le diagnosticaron cáncer de cuello uterino. Antes de iniciar el tratamiento, un médico le extrajo células de su tumor sin que ella lo supiera y sin pedirle permiso. Esas células llegaron al laboratorio del doctor George Gay y ahí ocurrió algo que nadie había visto antes. En lugar de morir a los pocos días, como todas las células humanas cultivadas hasta entonces, las de Henrietta seguían vivas y se multiplicaban sin parar. Las células ELA son inmortales porque provienen de un tumor de cáncer de cuello uterino muy agresivo que sufrió una combinación de mutaciones genéticas. Estas células superan el límite de envejecimiento biológico y se multiplican infinitamente en condiciones de laboratorio. Las llamaron células ELA por las dos primeras letras de su nombre y su apellido. Son las primeras células humanas consideradas inmortales. Se calcula que se han producido más de 50 toneladas de células ELA y han sido utilizadas en más de 100.000 estudios científicos en todo el planeta. Gracias a esas células, se desarrolló la vacuna contra la poliomielitis, se investigó el VIH, se avanzó en tratamientos contra el cáncer de mama y se probaron terapias durante la pandemia de COVID-19. También fueron clave para la vacuna contra el virus del papiloma humano. Pero esta historia tiene una sombra. Henrietta murió en octubre de 1951. A los 31 años. Nunca supo que le habían extraído células. Su familia vivió décadas en la pobreza, sin seguro médico, sin enterarse de que el legado biológico de su madre circulaba por laboratorios de todo el mundo, generando descubrimientos, premios y ganancias millonarias de las que ellos nunca vieron un centavo. Su caso, atravesado por el racismo y la desigualdad de la época, abrió uno de los debates éticos más importantes de la medicina moderna. ¿A quién pertenecen las células de tu cuerpo una vez que salen de ti? ¿Puede la ciencia avanzar a costa de la dignidad de una persona? En 2021, la Organización Mundial de la Salud le otorgó a Henrietta un reconocimiento póstumo. Su hijo Lawrence, de 87 años, lo recibió rodeado de nietos y bisnietos. Henrietta no eligió ser inmortal, pero sus células, sin pedirle permiso, decidieron no morir. Y al hacerlo, le regalaron al mundo una herramienta que ha salvado millones de vidas. Su historia nos recuerda que detrás de cada gran avance científico siempre hay una persona y que la ciencia sin ética es una ciencia incompleta. Guión de Leonardo Santiago con información del portal Ciencia UNAM. Les saluda Mónica Genis.
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5: Revista del Consumidor Radio. Ya sea en la oficina, en la universidad o cuando no quieres cocinar, las sopas instantáneas siempre te sacan de un apuro. Pero, ¿alguna vez has leído las letras chiquitas de su etiqueta? Antes de abrir tu próximo paquete, tienes que conocer los resultados de nuestro estudio de calidad.
6: Revista del Consumidor.
7: Llegas con cansancio y tienes poco tiempo para cocinar. ¿Se te antojó una sopa calientita, lista en unos minutos?
5: Las sopas instantáneas pueden parecer una solución práctica, rápida y económica. Por eso hay quienes las tienen en sus despensas.
7: Pero, ¿qué estamos llevando a nuestra mesa cuando elegimos una?
5: Para saberlo, en el laboratorio de Profeco se analizaron 33 sopas instantáneas y se revisó desde su información comercial hasta su aporte nutrimental. ¿Qué revisamos?
7: Primero, revisamos que la información comercial esté completa.
5: Verificamos que las sopas incluyeran los requisitos de etiquetado como denominación, responsable del producto, contenido neto, lista de ingredientes, alérgenos, instrucciones de uso, lote y fecha de caducidad o consumo preferente.
7: También revisamos que, si es el caso, los productos exhiban los sellos de advertencia de exceso de algún componente crítico para la salud.
5: Por cada 100 gramos de producto se determinó la cantidad de proteína, grasa, carbohidratos, agua y aporte energético.
7: Una prueba fundamental: determinar el contenido de sodio. Esto, debido a que su ingesta debe ser controlada para prevenir riesgos en la salud cardiovascular.
5: ¿Qué encontramos?
7: Todas las sopas analizadas tienen al menos dos sellos negros de advertencia. Uno por exceso de grasas saturadas y otro por exceso de sodio.
5: ¡Ojo con esto!
7: Un vaso estándar de sopa instantánea de entre 64 y 68 gramos, ya preparado, contiene por lo general más del límite de sodio recomendado por la Organización Mundial de la Salud.
5: Además, su aporte energético, que está relacionado con la cantidad de grasa, es de alrededor de 300 kilocalorías.
7: Más de los resultados. Ramen Express by Chef Wu, sopa de ramen vegetariana, declara 85 gramos de contenido neto, pero no llegó ni a los 80.
5: Seis productos no presentan completa su información comercial.
7: Algunos tienen mayor cantidad de grasa de la indicada en su etiqueta. Dos son de la marca Mama, uno de Maruchan Pasta Rápida Yakisoba y otro de Nissin Pasta UFO Fuego.
5: También encontramos un producto que declara cero azúcares añadidos, pero en su lista de ingredientes dice dextrosa. Ramen Express by Chef Wu. Fideos instantáneos calientes y picantes.
7: Ahora seguro te preguntarás, ¿qué hago si me gusta consumir estas sopas?
5: Sabemos que una sopa instantánea puede sacarnos de un apuro, y disfrutarla de vez en cuando no significa que estemos haciendo algo mal.
7: La clave está en no convertirla en nuestra comida de todos los días. Si tienes un poco más de tiempo, una sopa casera es una buena alternativa para ahorrar y mejorar su valor nutrimental, por ejemplo, con vegetales, queso o pollo.
5: Y antes de terminar, vamos a derribar un mito. ¿Las sopas instantáneas son de plástico?
1: Se ha pensado durante muchos años que son productos que son de plástico o que es un producto que se queda pegado alrededor del intestino por varios días. Esto no es cierto. Finalmente son productos que están compuestos principalmente por carbohidratos, pero también tienen un porcentaje de proteínas y de grasa. Nuestro organismo es tan sabio que tiene las sustancias necesarias como enzimas o ácidos gástricos para poder digerir completamente la muestra y se va a procesar como cualquier otro alimento.
5: Porque cuando conoces lo que consumes, puedes tomar mejores decisiones.
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12: Ya las 10:50, estamos ya algunos minutos solamente de comenzar con las guapachosas de la raza. Cerrar este sábado bailando en compañía del 100.3.
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12: Pero antes, los plebes del rancho.

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4: Abelita, sí, para cerrar con una cumbia, porque ya en punto de las 11 arrancamos. Las guapachosas.
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1: A través de FM Centro 100.3, conectando generaciones. Hoy soy yo, Haz Cabrera, quien te da la bienvenida a este espacio titulado Folklore MX, donde tú puedes participar con tu mensaje. 241-114-9821. Es mañana de domingo 27 de septiembre del 2026 y son las 6:09 hoy. Para ser honestos, ahora que veníamos, no creo que haga tanto frío. La sensación es mínima. Ahorita te voy a investigar bien el dato, pero sí que hay que salir abrigado, ¿no? Más para quien va madrugando, para quienes ya se levantaron a hacer ejercicio, para quienes van acabando la fiesta, para quienes ya están buscando la barbacoa, quien está pues a punto de curar, o para quien también se levantó ya al tema de misa, para ir al mandado, para ir al molino, cualquiera de todos ustedes. Aquí estamos acompañándolos en el 241-114-9821, la línea de WhatsApp. Cuéntame, ¿qué hace alguien madrugando tan temprano en domingo? Por favor, aquí los estoy leyendo y también acompañando con buena música. Ya saben que a mí me encanta Javier Solís, aquí estuvo llegando a ti o poco a poco. Y lo que te presento a continuación es a cargo de Rocío Dúrcal. Y yo te dedico esta canción. Son las 6:10 y sigues escuchando el 100.3 en tu FM.

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9: Aquí tienes a la Santa Cecilia con Dame Más. Ya son las 6:16.

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2: Ya las 6:20 a través de FM Centro 100.3, conectando generaciones. Acabas de escuchar esto a cargo de la Santa Cecilia. Dame más. Dentro de la programación del 100.3, de la cual tú puedes participar en el 241-114-9821. Mensajes precisamente para quienes están madrugando este domingo. Por acá nos dicen: buenos días, por favor, ¿me podrías complacer con la canción de Noches Tenebrosas para escucharla? Aquí, reportándonos desde San Antonio, Coajumulco. Gracias, que tengan un excelente día. Otro mensaje: buenos días, me complace con dos canciones, El Toro Viejo de Mariachi Vargas y México de Noche, también de Mariachi Vargas. Te escuchamos en Quiletla. Gracias, que tengan un excelente domingo, como tú que lo vas arrancando en compañía del 100.3. Aquí está Pedro Infante, y aunque es de mañana, aquí tenemos Noches Tenebrosas.
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las 6:23. Aquí tienes a Los Temerarios con Mi Alma Reclama, otro de los clásicos dentro de su repertorio. Y sigues escuchando además el 100.3 de tu FM. ¡Ánimo! ¡Ya es domingo!

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4: ¿Sabías que si eres mujer y fumas 3 cigarrillos al día, en realidad tu cuerpo está recibiendo el daño de 6?
5: No es exageración, es ciencia.
4: El cigarro atrapa a hombres y mujeres por igual, pero los efectos en el cuerpo femenino son significativamente más agresivos.
5: Y las razones por las que una mujer empieza a fumar tampoco son las mismas que las de un hombre.
4: Hoy vamos a hablar del tabaquismo con enfoque de género. El humo del cigarro contiene unas 7000 sustancias químicas y su efecto es más agresivo en las mujeres. ¿Por qué? Porque el tórax femenino tiene menor superficie que el masculino. Eso hace que el riesgo de desarrollar enfisema, bronquitis crónica o cáncer pulmonar se duplique con cada cigarrillo. Pero no solo los pulmones están en riesgo. Algunos compuestos del tabaco son disruptores endocrinos. Alteran el equilibrio hormonal, en particular de los estrógenos, que son clave para el ciclo menstrual y la fisiología femenina.
5: Esa alteración aumenta el riesgo de cáncer de mama.
4: Por eso, si una mujer fuma y quiere usar anticonceptivos o terapia hormonal por menopausia, debe hacerlo bajo estricta vigilancia médica. Y las diferencias no son solo físicas. Se ha observado que las motivaciones para fumar también cambian según el género. En las mujeres, el motor principal es la sensación de empoderamiento,
5: el cigarro como símbolo de libertad o control.
4: En los hombres, en cambio, suele ser la curiosidad o el deseo de pertenecer a un grupo. Y cuando se trata de dependencia, ellas reportan con más frecuencia razones emocionales. Fuman porque están estresadas, tristes
5: o con problemas de pareja.
4: El cigarro se convierte en un refugio emocional. Los varones, por su parte, suelen fumar en contextos sociales, en reuniones con amigos, después del partido de fútbol, en la sobremesa. En México, alrededor de 15 millones de personas fuman. Según la Encuesta Nacional de Consumo de Drogas, Alcohol y Tabaco 2025, el 9% de las mujeres adultas consume tabaco. Y aunque hoy parezca un fenómeno moderno, los relatos del siglo XVI ya describían a mujeres fumando en las calles de lo que hoy es la Ciudad de México.
5: Algo que inquietaba a los migrantes europeos.
4: Con el tiempo, fumar fue mal visto en las mujeres y se consideró exclusivo de los hombres. Pero la industria tabacalera del siglo XX cambió eso. Y ahora su mercadotecnia ya no va dirigida a los adultos, sino a niños, niñas y adolescentes, porque son los que van a durar más tiempo fumando. La mejor decisión es no empezar. Veamos más allá del humo y la publicidad, porque el cigarro no distingue sueños, planes ni proyectos. Pero tú sí puedes distinguir entre lo que te atrapa y lo que te libera. Con información de la doctora Guadalupe Ponciano, de la Facultad de Medicina de la UNAM. Les saluda Mónica Genis.
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2: Ya las 6:39 a través de FM Centro 100.3, conectando generaciones. 241-114-9821. Hoy estamos madrugando contigo para acompañarte en esta edición de Folclore MX. Quiero enviarle un saludo muy especial a una persona que me acompaña durante toda la semana. No sé, sinceramente, Arely González, qué te hizo madrugar el día de hoy. Ojalá algo positivo, pero siempre acompañándonos aquí mientras estamos en cabina y no importa la hora, se los digo tal cual.
3: Mira yo.
2: De hecho, ayer cerramos todavía las guapachosas contigo, Ari. Saludos. Y les comparto además esta imagen precisamente de Buenos Días que nos envía y dice: hoy me levanté y pedí dos deseos. Uno, que no te falte salud. Y el otro, que Dios te bendiga siempre. Buenos días, excelente domingo para todos los que hoy madrugan con Folclore MX. Feliz domingo, Has, que sea excelente. Te pido de favor a Pedro Infante con Bésame Morenita o a José Alfredo Jiménez con El Caballo Blanco. Opa, acabamos de escuchar a Pedro Infante, pero ahorita lo podemos volver a programar en un ratico. Te late, Are. Mientras, vámonos con más música de la programación del 100.3, Chavela Vargas y esto titulado Adoro. Ya son las 6:40.

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2: Las 6:43.
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0: Gracias.
1: Gracias, Natalia. Muchas gracias.
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17: Le pone Puño de Tierra, por favor, de Antonio Aguilar, de San Cruz Mechalosto, solo para escucharla.
18: Aquí tienes a Antonio Aguilar precisamente con un Puño de Tierra. Ya son las 7:02, nueva hora de Folclore.

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2: Ya son las 7:21 a través de FM Centro 100.3, conectando generaciones. Folklore MX, la edición de este domingo 27 de septiembre de 2026. Yo te doy la bienvenida a esta segunda hora, que de hecho, pues ya avanzó bastante. Quiero enviar más saludos. No estamos aquí con Andy García, que nos dice: un gusto escucharte, Has, por favor, motivos de Vicente Fernández. Ahora la vamos a escuchar en un ratico, porque también nos pidieron algo de Vicente Fernández. Buen día. ¿Podrás saludar a mi papá, el señor Rafael González Tello, con la canción ¿Qué hubo cuando? Saludos, don Rafa. Saludos también para Blanca, Hugo, que esta semana estuvieron cumpliendo 36 años de casados. De parte de su hijo Hugo Junior, le mandamos un abrazo muy especial a la pareja y, por supuesto, al buen Hugo Junior, con la canción de 7 a 9, precisamente de Vicente Fernández. Ahorita la vamos a escuchar. Buenos días, por favor, me podrían complacer con la canción 20 Mujeres de Negro, solo para escucharla. Gracias, que tengan un hermoso día. Saludos. Igualmente, buenos días, como siempre, un gusto escucharlos. Por favor, un saludo a mi papá Felipe Pérez, quien ya se va a trabajar, de parte de su hija Karina, que lo quiere mucho y le desea un bendecido día. Don Felipe, espero que esté disfrutando de esta programación. Y también para ti, Cari, buenos días. Por acá nos dicen: buenos días, será tan amable de enviar un saludo muy afectuoso al señor Rafael González Tello y a la señora Yolanda González Pérez, que nos escuchan allá en San Luis Apizaquito, con la canción Viva Quien Sabe Querer, de Javier Solís. Uy, acabamos de escuchar a Javier Solís el bloque pasado. Y Corral de Piedra también, con David Saizar. Gracias por la atención y excelente domingo desde Ciudad Victoria, Tamaulipas. Bendiciones, saludos. Espero que estén disfrutando con esta programación de Folklore MX.
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2: Para Blanca y Hugo, de parte de Hugo Junior, aquí está este tema de Vicente Fernández: 36 años de casados. Bueno, toda una vida. Y ojalá sea lo doble, lo triple. Les envío una felicitación y un abrazo. Y aquí está, de 7 a 9, a las 7 precisamente, con 23.

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2: Ya las 7:30.
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1: Ya al 7:51 acabas de escuchar esta colaboración entre Carlos Rivera y Pepe Aguilar. Conversaciones con mi almohada ya en la recta final, el último bloque de Folklore MX. Rápido se nos pasó el tiempo. A ver, ya nada más para leer las últimas peticiones, los últimos mensajes. Por acá nos dicen buenos días, un saludo y felicitaciones para Martín López Huerta, que ayer fue su cumpleaños. Él nos escucha allá en Santa Úrsula, Zimatepec, y le mandamos un saludo de parte de su mamá y de la familia López de Gante. Le vamos a poner un cachito de las mañanitas porque ya tenemos el tiempo encima de las nañanitas, no, mañanitas. Aquí está con... ¿quién? Con Javier Solís. Para...

0: Estamos.
1: De hecho, aquí están ahorita escuchando y aprovechamos de enviarle una felicitación a la PEC. Saludos también para la terminación 3693, ya escuchábamos en el blog, precisamente para... Y nos piden saludos ayer Emiliano Zapata, que tengan un excelente fin de semana. Ya no nos va a dar tiempo de escuchar más canciones, porque vamos a finalizar con...

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4: ¡Qué show, raza! ¿Cómo están? Muy buenos días, 8:04. Estamos iniciando la Güera Show en este delicioso domingo, dominguito familiar, domingo 27 de septiembre, año 2026. 241-114-9821 es nuestra línea de WhatsApp para que te pongas en contacto conmigo, para que saludes a tus seres queridos, mandes felicitaciones, también sugieras canciones gruperonas ahora sí, porque ya sabes que aquí no somos perfectos, pero sí bien gruperos. Así es que ponte en contacto y ponte en sintonía. 241-114-9821, nuestra línea de WhatsApp.

8 de la mañana con 7 minutos, así es, 241-114-9821, nuestra línea de WhatsApp donde ya se reporta, nos dicen buen día, festejando su cumpleaños de hoy en Santa María, felicidades señora, en un rato.

2881, nuestra línea de WhatsApp, donde ya se reporta, nos dicen buen día, festejando su cumpleaños hoy en Santa María. Felicidades, señora, en un rato a través de la Güera Show.

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Las 12:08, puros trancazos musicales a través de la raza en este rico domingo, dominguito familiar. Acabamos de escuchar a Grupo Trigo Verde y este tema llamado Cautivo. 241-114-9821 es nuestra línea de WhatsApp.

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1: Las 12:21 acabamos de escuchar a Camilo y Cristian Nodal y este tema llamado La Mitad. 241-114-9821 es nuestra línea de WhatsApp para que mandes tus saludos en este rico dominguito familiar. Llegan los Duques de Víctor Juárez y esto que se llama Enfermera.

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las 12:37 minutos. Esto que acabamos de escuchar a través de La Raza se llamó Te Mandé a la Goma, en la voz de Mariana Ochoa. Son las 12:37, 241-114-9821, nuestra línea de WhatsApp. Saludos a Lorena Itzel Hernández. Saludos para su novio Rodolfo Mendoza Martínez, de parte de Lorena Itzel. Saludos.

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1: En 10 minutos será la 1 de la tarde y tenemos saludos después de escuchar a Belinda y Los Ángeles Azules y Amor a Primera Vista. Nos dicen por aquí, saludos para todos los que escuchan La Raza, muchísimas gracias, y saludos también a la Terminación 12, gracias por estar en sintonía. Y los voy a dejar con esto de Rey Mix que se llama Amor Incondicional.
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2: Las 2:19.

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2: Ya las 2:34 a través de FM Centro 100.3, conectando generaciones. Hoy, pues ya estamos por arrancar una nueva edición de Solo los Mejores para
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2: Presenta una edición bien rancherota con Pedrito Fernández, para que lo tengas en cuenta y me acompañes en punto de las 3. Mientras, más trancazos musicales. Aquí está la casetera y esto titulado Regio.

opción, raza. ¿Cómo te quedaría ahorita una despensa bien surtida para llegar bien a la quincena? Hoy se te va a hacer porque regalamos otra despensa cortesía a Roberto Junior y su anillo, el amigo del pueblo y, por supuesto, de la raza del siempre. Así que pilas, atentos a la dinámica porque más adelante, en cualquier momento, vamos a soltar. Pendientes 241-114-98-21. Mientras, aquí te dejo con Bailando con Caché.

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10: Ya son las 3:04, bienvenido a una nueva edición de Solo los Mejores. Hoy presentamos a Pedro Fernández.

0: como Pedro Fernández o más en su niñez, Pedrito Fernández, cantante, actor, productor, compositor y gran exponente de música ranchera. Él se llama José Martín Cuevas, pero tiene en su nombre artístico el nombre y el apellido de dos grandes figuras de la música popular mexicana. La primera de ellas, la de Pedro Infante, y la segunda, o el segundo, más bien hablando del apellido, es del de Vicente Fernández. Dos ídolos que para él marcaron el estilo que pretendía emular, sin imaginar que él iba a ser carrera aparte. Pedrito Fernández inició su carrera a los 9 años de edad en diferentes melodramas, en diferentes novelas. De hecho, también tiene una trayectoria en la pantalla grande muy importante, que datan de más de 25 películas. Y por supuesto, en la música, pues hoy vamos a hacer un repaso por esa trayectoria. Pequeño repaso. Un pequeño repaso por esa historia. Y un pequeño repaso también por ese camino que ha recorrido para el día de hoy colocarse como el aventurero de América. No solamente algunos de esos temas, solo los mejores para
1: La Raza.
0: Tarde de lluvia aquí en Apizaco y de mucha melancolía. Por eso el día de hoy te estoy invitando a que participes, me digas qué canción no puede faltar durante esta hora. 241-114-9821. Hoy te estoy leyendo en la línea de WhatsApp. Y lo más importante, tú me estás acompañando en este repaso a través de algunos de sus temas. 241-114-9821. Quiero arrancar con todos los mensajes pendientes que teníamos desde que regresamos aquí a cabina. Quiero mandarle un saludo al buen Jacinto Morales, mi tocayo, que nos preguntaba por mi querida Reina García, La Bronca. Oigan, a lo mejor muchos de ustedes también se están haciendo esta pregunta, y lo que les puedo compartir desde lo que me permiten es que muy pronto la vamos a tener ya de regreso. Le deseamos la mejor de las suertes, le enviamos la mejor vibra a mi compañera querida, y aquí también que sepan que su auditorio pregunta. Shout out Rey García, por acá para Arely González, que también nos está platicando de que madrugó el día de hoy. Nos tocó venir a abrir con Folklore MX, así que estamos contentísimos de estar nuevamente de regreso. Saludos también para mi querida Andy García, que recién estamos retachando, leyendo todos los mensajes. Te mando un besote, Andy. También un besote para mi querida Tere, allá en San Francisco Texcatzingo. Ayer vinieron con los del Comité de Feria para invitarnos precisamente el próximo fin de semana a disfrutar de todos los eventos que han preparado, así que no se les haga extraño que ahí vamos a estar próximamente. Flaco, buenas tardes, ¿cómo estás? Por ahí ponme una canción, la que tú quieras. Ahorita te la mando, mi querida Alexa. También va un besote. Ay, caramba. Déjenme tomar más aire. A ver, saludos también para mi querida Joana Malfabón. ¿Me puedes complacer con una canción que se llama Hasta el Fin del Mundo, por favor, desde México, en Valle de Chalco? Flaquito, saludos. Ahí te va un besote, mi querida Joana. ¿Qué tal, amigo? Buenas tardes. ¿Me puedes complacer con la canción de La Otra, de Pedro Fernández? Saludos desde Huejotzingo. ¿Cómo que no? Ahorita la mandamos. La Otra, de Pedro Fernández. Y shoutout también a la raza que nos escucha allá en Huejotzingo. Para mi querida Betty López Sanz, ¿qué nos dicen?
2: Hola, Flaquito, buenas tardes. ¿Me puedes poner la de La Mujer Que Amas, por favor? Gracias y bonita tarde.
0: Por supuesto, mi querida Betty. Ahí va ahorita la rola. Hazle una tarde, por favor, la canción Amarte a la Antigua. Muchas gracias. Uf, pedazo de rola, ¿eh?
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0: Mira, esta precisamente es de su etapa como Pedrito Fernández. Saludos para Dianita Salazar. Por acá nos dicen, uff, Pedro Fernández, podrías poner la canción Amarte a la Antigua. La estamos oyendo aquí en el barrio Tenzingo, La Chica de la Mochila Azul, por favor, claro. Porque justamente esta carrera consta de varias etapas, y las más importantes es cuando era un niñito, cuando contaba la niña de la mochila azul. Y por supuesto, la etapa más madura que conocemos en los últimos años, donde ha destacado también por ese romanticismo que lo caracteriza.
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0: Así que vamos con más música. 241-114-9821. Esto se llama Mi Forma de Sentir, y lo escuchas en el 100.3 de tu FM. Arrancamos repasando algunos de esos temas, o no solamente algunos de esos temas, solo los mejores para
1: La Raza
0: con Pedro Fernández.

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2: Este tema va dedicado para mi querida Joana Malfavón, allá en Valle de Chalco. Son solo los mejores para la raza con Pedro Fernández.

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1: Ahí para mi racita en Huejot 5, aquí está Pedro Fernández con la otra en más de Solo los Mejores. Ya las 3:23.

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1: Y por supuesto, para mi querida Alexa, ya en Valle de Chalco también, Alexa Muñoz, aquí está Pedro Fernández con Los Hombres No Deben Llorar, en solo los mejores
2: padres. 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
1: del 100.3, las 3:26.

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1: Las 3:30.
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1: Ahí para el barrio de Atencingo, donde querían esta que marca precisamente la etapa cuando era Pedrito Fernández, La Mochila Azul. Ya son las 3:40, sigues escuchando solo los mejores.
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9: Uy, papi, hoy nomás esta rola. Y automáticamente me paro, me voy. Así que quiero decirte que estamos ya en el último bloque. Este son los mejores, pero bueno, ustedes ya saben, ¿no? Siempre que se alarga, les pido opinión, les pido parecer. Yo quiero que tú me lo digas a 241-714-9821. Porque me faltan muchas canciones. ¿Cómo ves? ¿Nos da para 2 horas? No, no nos da para 2 horas. 241-114-9821. Estás escuchando solo los mejores para
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9: Recta final, ¿o no? De Pedrito Fernández, ya las 3:46.

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1: Fíjate que casi no pide canciones Coco Dunde, pero cuando las pide son joyas como esta. Y joya literalmente, porque estamos hablando de Gema. En Solo los Mejores.

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1: Ya a las 3:56 a través de FM Centro 100.3, conectando generaciones. La Raza hoy te presenta un Solo los mejores de Pedro Fernández. Y yo te estoy preguntando, porque, bueno, te lo pregunto porque me faltan muchas canciones por complacer todavía. Entonces te estoy preguntando si estás para echarnos dos orejas. ¿Cómo ves? ¿Jalas o resbalas? 241-114-9821. Vamos con más de los mensajes que se nos han ido quedando por acá. Nos dicen, hasta aquí vamos con todos los mensajes. Pujas, todavía no pasa Marta la Antigua, pero es porque quiero finalizar con ella. ¿Qué nos dicen de este lado? La terminación 4389. Buenas tardes.
2: Yo no, Flaquito, buenas tardes. Espero que estés bien, amigo. Oye, ¿me puedes poner la canción de Yo No Fui, por favor? Dedicada, que estamos escuchando de acá por acá, de Pobista Loma Verde.
1: Bien, hermanito.
2: Vale, vale, amigo. Bien. Y pues aquí estamos Jacob y yo y mi señora aquí, escuchándote tu radio, ¿sale?
1: Perfecto, mi hermano.
2: Buenas tardes, amigo. Que estés
1: gustazo,
2: bien.
1: Un gustazo, por favor. Mi Charlie. Un gustazo, mi Charlie. Y ahora sí que esa canción, ya, bueno, para ser justos, esta canción ya, este mensaje ya tenía rato, pero sí ya la pasamos.
3: No sé.
1: Gas, por favor, la canción de Ganador y la de Ni Me Lo Hubieras Pedido. Perfecto, las vamos agregando a la playlist. Hola, me complaces con la canción de Me Encantas. Excelente domingo de parte de Nadine Castillo allá en Santa Cruz, Tlaxcala. Para Coco Dunde, es una joya ese tema. Gracias, amiguito, qué bonito escucharla. Fíjate que ayer estábamos bien gustosos aquí en cabina porque nos tocó un Solo los mejores de Den Muñoz, pero hoy se pulieron, la neta, también. Me puedes complacer con la canción de Ni Con Otro Corazón de Pedro Fernández. Perfecto. Vamos a irnos de todas formas a una segunda hora. No lo sé, ahorita vamos a investigar. También nos piden la canción de Hasta Que El Dinero Nos Separe y más. Todo lo que nos resta durante esta hora.
3: Mira hacia adentro.
1: Yo te lo pregunto si nos vamos a una segunda hora. Mientras, lo que vamos a ir es a un corte comercial. Regresamos con más en Solo los Mejores para
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11: Cantadísimas estaban las dos horas. Yo quiero tener más tiempo para repasar los clásicos del señor Pedro Fernández. O solo los mejores en
10: La Raza.
11: Este a cargo sí de Pedro Fernández, pero también en colaboración con Alicia Villarreal. Se llama Acompáñame y lo escuchas a las 4:02 en el 100.3 de tu FM.

0: las 4:09 a través de FM Centro 100.3, conectando generaciones. Aquí tienes La Bala. También para que bailes un poco al ritmo de solo los mejores.
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9: Esta no la hay para el buen Alain Castillo en Santa Cruz, Tlaxcala. Es Me Encantas con Pedro Fernández. Ya recta final ahora sí de Solo los mejores para
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1: Las 4:52, ya es el penúltimo tema que escuchamos en esta edición de Solo los Mejores con Pedrito Fernández.

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1: ¿Me puedes poner la de Dime, mi amor, por favor? Estamos escuchando aquí en la colonia Fobis de la Mujer de Carlitos, Betty y Jacob. Por muchas gracias y bonita tarde.
2: Betty, Jacob y mi buen Charlie, aquí está Pedro Fernández, ahora sí en la recta final de este Solo los Mejores para Arrasar.

0: 5 en punto. Antes de arrancar con las complacencias para la raza, yo quiero despedir este espacio agradeciéndote, por supuesto, siempre la atención prestada a la gente que participó con su mensaje 241-114-9821 para contarme qué canción quería escuchar. Yo creo que fue una hora bien servida, la neta. No es porque haya sido conmigo, pero ustedes hicieron la playlist y creo, y también espero que nadie haya pasado algún disgusto, al contrario, que todos le haya pasado bien. Recuerda que todos los días tenemos en punto de las 3 de la tarde una edición de Solo los Mejores. Sábado y domingo es grupera, es ranchera, es como el día de ayer de solista. Y bueno, la lluvia sigue cayendo aquí en Apizaco, Tlaxcala. Espero que estén disfrutando esta rica tarde de lluvia. Yo soy Jas Cabrera, un servidor. Por el momento me despido, pero te quedas conmigo en las complacencias para la raza. Lo mismo, 241-114-9821. Mientras, te dejo con este tema que estaban esperando desde que arrancó el programa para todos los que siguen y los que saben también amar a la antigua. Y este fue solamente un pequeño repaso por la historia, un pequeño repaso por el camino, un pequeño repaso por la trayectoria a través de algunos de los temas de Pedro Fernández. No solamente algunos de esos temas, solo los mejores
1: para la raza.

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viernes, papá. Ya estamos en las complacencias del 101.3. Ya sabes, nota de voz, WhatsApp de 241-714-9821 para arrancar con las complacencias de esta tarde. Está entre paredes con esto titulado Respirándote.

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1: Hola, Flaco. Me puedes conocer con la canción de Ciudad Fico Coyola. Siempre verte así. Es por esto vivo y parte de Rey Castillo.
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3: 522.

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1: Buenas tardes, Jan. Me gusta la noble en poner la canción de El Amor No Es Suficiente de La Adictiva, por favor. Muchas gracias.
2: Uy, qué buena rola. El amor como es suficiente como La Adictiva. Nos vamos a ir a escucharla para que te siga invitando al 241-114-9821. Nota de voz, WhatsApp, audio, porque estamos llegando ya a la mitad de estas complacencias.

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1: Las 5:29.
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8: ¿Podrías poner la canción Es Divino de Patrulla 81?
1: Mi hermano, aquí está este duranguense rico a las 5:31. Son las complacencias.

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1: Bueno, bueno, buenas tardes. Buenas, ¿podré mandar un saludo para mi maravillosa esposa Mariana Mora Farfán, que la amo mucho, le quiero dedicar un verso? Dos flores en el agua nunca se marchitan, dos corazones como los otros nunca se deben de separar con nuestro gran amor. Muchísimas gracias, podría ponerme la canción de... Gracias por estar conmigo de Conjunto Primavera, por favor, de su esposo Ismael Carrillo Cayetes. Muchísimas gracias.
2: Hay un shout-out para el buen Isma, para mi querida Mariana Mora y para la bendita pareja que está. Gracias por estar conmigo con Conjunto.

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1: 5 con 37. Ya la lluvia ya nos dejó aquí en Apizaco, pero nos dejó más mensajes esta tarde en la línea de WhatsApp 241-114-9821. Y déjame compartirte algunos. Por acá nos dicen, disculpa. ¿Me puedes mandar un saludo a Rey de parte de una amiga? Rey, escucha muy bien, de parte de una amiga que lo ama, que lo quiere mucho, que ya deje de hacer berrinches. Y a ver si le puedes mandar este saludo durante las complacencias, con mucho gusto. Ahí para el buen Rey, te estás portando mal, canijo. Por acá nos dicen, hola, Jazz, un saludo para ti grande y un besote. No se te olvide poner tú de Grupo Firme, please. Ay, no seas mala, dímelo en una nota de voz y vemos. También para mi querida Adriana Salazar, esta canción está genial, tenía años sin oírla, la de... ¿Cuál? La de Pedrito Fernández, ¿no? La de Amarte a la Antigua. Ay, ya no viene enamorado después de escuchar la dedicatoria de buen Ismael Coyotes. Le mandamos un saludo también a Mariana Farfán, a Mariana Mora Farfán. Nuevamente también para mi querida Eli González, a quien hoy no le había tocado un besote. Y creo que escritos son todos. A ver, vamos a ir con más notas de voz. ¿Qué nos dicen de este lado, mi querida Pollo? ¿Qué dice Pollo?
2: Hola, Pollo, buenas tardes.
1: Buenas tardes.
2: Espero que te encuentres bien. Oye, ¿me podrías poner una canción? Se llama Suspiros del Coyote, me parece.
1: Suspiros del Coyote.
2: Porfis.
1: ¿Cómo suspira el Coyote?
2: Ah, te mando un besito.
1: Yo pensé que iba a ser la onomatopeya, ¿no? De ¡mua! Yo te lo mando de regreso, mi querida Tere. Los suspiros del Coyote, ¿cómo suspira el Coyote? Bueno, vamos con esto, que de hecho es en compañía de Grupo Firme, precisamente.
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3: Ya las 5:43.
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12: Hola, buenas tardes. ¿Me podrías poner Es mejor de Juan Gabriel? Gracias.
3: Ok. Aquí está el Divo de Juárez. Es mejor en las complacencias de
2: La Raza.
3: Las 5:46.

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1: Hola, buenas tardes. ¿Me puedes complacer con la canción de Coqueta del grupo Frontera, por favor?
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3: Yo las 5 con

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1: ¿Sí han escuchado una canción que dice? Tú hoy sí se la sabe. 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
1: Yo soy el Flaco Cabrera, y este es el estreno de La Raza. 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